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1: Que mientras en estas citadines y pueblitos pequeños evitan que la gente se divierta,
2: sí,
1: que bailen y hacen mamente y no sé qué,
2: claro,
1: alrededor del mundo, por ejemplo, YouTube,
2: sí,
1: acaba de hacer un contrato con el Coachella.
2: Ah, pénsate.
1: Hasta el 2030.
2: Pénsate.
1: No es que no, o sea, a YouTube no le interesan los conciertos, pero le interesa transmitir un concierto.
2: Cierto.
1: Entonces, no es que están perdiendo en el mundo las cuestiones live, lo están promocionando.
3: Claro.
2: Va a ver, de ahí.
1: Mientras tanto, nosotros.

0: se presentó también por ahí Alicia Keys,
1: Jennifer Lopez,
0: J-Lo.
2: Con Gali.
0: No,
1: espérate.
0: Como con
1: no vamos a mezclar clafé con
0: pero quiero decir que estuvo llena de personajes famosos la semana sí. Que normalmente no era así, creo, ¿no?
2: Claro. Ci mancherebbe, cioè, non so qual è la notizia.
1: Que c'era Cardi B. Y que hanno visto Okoye con Belén.
0: ¿Cómo es eso?
2: Ah, adesso cambia ya Okoye. Ma veramente en Okoye.
1: Okoye, esatto. Okoye. Lo que no saben.
2: Mi vergogno un po' di sta cosa.

0: premium.
1: Basta que después gane y pare los goles, porque si no, tú sabes cómo es.
0: Ah, pero juega bien, juega bien.
1: Se le para solo otra cosa, ¿sí?
0: Anda al diablo.
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3: ¿Cómo está esta canción?
0: Está pegada.
1: Pega ahí.
3: Durísima.
0: En todo lado.
3: En todo lado.

0: Slick, slick, slick, slick, slick.
1: ¿Cómo? In alta definición.
2: No es un juego,
3: Y si como el señor Gubita aquí nombró solamente mujeres, prácticamente aparte Gali, yo me voy a pegar el discurso con hablando de Karol G. Cool. Y ahorita en noviembre están los Emmys latinos. Y Karol G está dominando las clasificas en todos los puntos de vista.
4: Ah, sí, papi.
3: Y aparte de eso, la siguen solamente mujeres. Está la Rosalía, está, no me acuerdo no me acuerdo cuál es la otra.
4: Suénalo con los títulos.
3: Nada de
5: Karol G se viene en Italia,